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queridos amigos, este bolero que estoy cantando, yo lo grabé hace ya, pero muchos años. He recorrido mucho mundo, he compartido mi vida con grandes, grandes artistas. Pero yo agradezco a Dios, porque así como pasó el tiempo en mi vida, siquiera me dejó un poquito de garganta para complacerlos a ustedes, los amantes del bolero y la música romántica. Muchas gracias.

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2: Álvaro Carrillo fue un gran compositor mexicano. Extraordinario cantor mexicano. Hizo estas dos canciones maravillosas que quisiera unir y cantar aquí. Amor mío y un poco más.

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0: tú vienes de una estirpe de artistas. Tu madre, Lolita Torres, una artista muy querida, una artista con mucha fama, también, pues obviamente ha de haber dado una, tenido una influencia sobre ti.
1: Sí, sí, lógicamente, bueno, yo me crié en mi casa entre músicos, ¿no? De hecho, volviendo a Lucho, trabajó con mi mamá a finales de los 80.
0: No digas.
1: Claro, sí, fue guitarrista de mamá. Y en mi casa pasaba desde Charly García hasta Mercedes Sosa, León Gieco, bueno, muchos artistas. Y se respiraba arte, se respiraba música. Entonces yo nací y crecí cantando y tocando el piano y que la guitarra y que esto y que el otro. Y bueno, hasta que me di cuenta que realmente eso que lo tenía tan, tan cercano iba a terminar siendo mi profesión. Y hoy, bueno, me doy cuenta que es un privilegio poder vivir de la música, ¿no?

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0: Desde Chile, el trío Aritzia nos dejaba Todo en los ojos se ve.
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2: Hola, hola. ¿Qué tal? Muy buenos días. Tiempo de boleros, un lujo. Queremos agradecer a todos los oyentes que se han comunicado con nosotros, los que nos han mandado mails, aquellos que también se comunicaron a través del portal de Tiempo de Boleros, www.tiempodeboleros.com, para disfrutar etapa de Tiempo de Boleros junto a ustedes a través de todas las posibilidades que tengan de comunicarse con nosotros vía, por supuesto, correo electrónico, también del portal.

Creemos que acertamos al asegurar que fue Ernesto Lecuona uno de los músicos más importantes que ha tenido Cuba. Su nombre, fíjese, era Ernesto Sixto Lecuona. Había nacido en Villa de Laguna Bacoa, de La Habana, el 6 de agosto de 1895. De la inspiración de Margarita Lecuona son los boleros Eclipse, Por Eso No Debes, y para darle algún dato de Margarita, era de la familia de Ernesto y Ernestina Lecuona, que había nacido en La Habana en 1910. Se sabe que entre 1957 y 1960 formó parte de un trío que se conoció como el Trío Babalú. Posteriormente el trío se desintegró, pero en 1963 se volvieron a unir con el nombre de Margarita Lecuona y de Moravian Boys. Le enseñó a tocar piano a Ernesto a sus 4 añitos y a los 12 años Ernesto ya daba conciertos de piano en el Teatro Fedora de La Habana. Y en el año 1917 dio su primera presentación en Nueva York.

Para comunicarte con Tiempo de Boleros puedes hacerlo a través de nuestro correo electrónico románticos@tiempodeboleros.com o a nuestra producción también, y nos dejas los mensajes que vos quieras. Nuestro portal www.tiempodeboleros.com. Bueno, y aquí viene un espacio para los más mayorcitos, aquellos que adoraron el bolero en los años 30, nuestros abuelos o bisabuelos, para ellos este recuerdo del alma. Juan Arbizu, que había nacido cuando comenzaba el siglo pasado y fue un intérprete extraordinario de la canción melódica. Este señor tuvo la oportunidad de descubrir a dos fenómenos compositores del bolero, Agustín Lara en México nada más y nada menos, y fíjense qué lujo, Mario Clavel en nuestro país. Claro, por aquellos años la acústica y el sonido en la música estaban en plena evolución, ya sea para la radio como para las grabadoras o los discos que se, por supuesto, se grababan. Arbizu grabó más de 2000 discos en esa época, y dicen quienes lo conocieron que era una persona muy buena. Cantó más de 40 años. En la Argentina fue ovacionado con Delirio, lugar en el que vivió muchos años de su vida.

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0: Bueno, les recordamos nuestro correo electrónico para que nos envíen mensajes, tu bolero preferido, lo que quieras pedir, lo que nos quieras contar. Románticos, atención, anoten, románticos@tiempodeboleros.com. De la producción de Tiempo de Boleros, para dejarnos mensajes, ¿eh?
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Y el equipo me preguntaba, Susana, ¿cuándo vas a hacer un programa especial dedicado a Tonia la Negra? Y no es fácil, no es fácil animarse a hablar de este talento inmenso que acompañó al bolero durante tanto tiempo en México y en toda Latinoamérica. Se llamaba María Antonia del Carmen Peregrino Álvarez, cantante mexicana de boleros y de canciones de Agustín Lara. Una de las voces con una trayectoria emblemática no solo de la música popular de México, sino de la América nuestra, la América Latina. Tonia la Negra nació el 17 de octubre de 1912 en el barrio de La Huaca del puerto de Veracruz, y su llegada marcó la entrada de la hermosa ciudad mexicana a los terrenos tropicales en nombre de Cuba, en el son, la rumba y el danzón. De niña cantaba en familia, le fascinaba estar siempre cantando. Es más, inventaba canciones que no existían de cómo le gustaba la música. Con su hermano Manuel, el Negro Peregrino, era con quien siempre hizo una magnífica pareja musical. Y comenzábamos este especial con Llanto de Luna, del autor Julio Gutiérrez. Ahora, de Agustín Lara, Me Matarás. La voz, Tonia la Negra.

Y vamos a los inicios de Tonia la Negra como cantante. Ella recordaba que, influenciada por Manuel, su hermano mayor, desde los 8 años empezó a cantar en fiestas, concursos, kermeses, a veces sola y a veces a dúo con otra niña, Celia Pacheco. A los 17 años ya se había casado con Guillermo Cházaro Ahumada. Este la llevó a México con su primer hijo, de solo 2 meses de nacido, donde tuvo su debut profesional el 16 de julio de 1929, allí en el cabaret El Retiro, donde se le conocía como La Peregrino. Escucharemos del autor don Pedro Flores, Obsesión, la voz Tonia la Negra.

Sin dudas hubo un autor, un poeta, un hombre que tuvo mucha influencia en la vida de Tonia la Negra. ¿Y de qué manera llegó a la vida de Lara Tonia la Negra? Un día en una reunión familiar estaba presente el compositor Agustín Lara, que ya empezaba a tocar las puertas de la fama. Y como pasa en esas tertulias, luego de 3 copas de tequila alguien dijo que cante Tonia. Y cantó, dejando petrificado y sin habla al músico poeta, quien solo atinó a preguntarse de dónde salía esa voz. Desde ese instante, Lara se apropió de la voz de ella, porque la fusión de ambos talentos fue lo más grande que pudo haber ocurrido en ese momento y siempre. Él refería que en el año 1932 escuchó a una joven cantante desconocida. Siempre lo decía, abrir ella la boca y abrirla yo también, pasmado fue todo uno, ya no había nada más que hablar. Agustín Lara, cuando la escuchó cantar en aquella fiesta, se levantó para preguntarle quién era, de dónde había salido. Y le respondió que le decían Tonia la Negra y que era de un barrio del puerto. Impresionado, Agustín Lara la invitó a comer al día siguiente para descubrir que había llegado una nueva musa a su vida. Escribió así Lamento Jarocho solo para ella.

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1: Sin embargo, hay otra versión diversa a esta que acabamos de comentar con relación a cómo se conoció Agustín Lara con Tonia la Negra. Tuvo su propia historia al narrar que fue su hermano Manuel quien la presentó con Agustín Lara en 1930, en ocasión de un homenaje a su talento. Canté para él con timidez y al escuchar Enamorada se quedó pasmado, fascinado, decía Tonia la Negra. Enseguida comenzó a escribir para mí Lamento Jarocho, la canción que significó mi entrada a la fama. Sea cual haya sido la historia verdadera, su carrera siempre estará vinculada a la del músico poeta, quien escribió para ella sus más célebres composiciones.

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1: Dos boleros que pasaron del autor Agustín Lara. Cada noche un amor y solo tú. Sin dudas, Tonia la Negra había logrado conquistar a un público que estaba ausente de escuchar boleros con tanto talento, con tanto sentimiento. Luego de cumplir los 20 años, Tonia la Negra debutó como cantante exclusiva de los temas de Don Agustín Lara. Y vinieron los delirios multitudinarios en el Teatro Capitalino, Esperanza Iris, la locura en el Politeama, la conmoción y la conquista del corazón de un México que se reencontraba a través de ese dúo inmortal. Se incorporó también al elenco de la XEW, donde cantó acompañada por Agustín Lara y la orquesta de Alfredo Girón. Ofrecer aquellas fastuosas funciones teatrales y hacer grabaciones para la RCA Víctor, que sin dudas hoy constituyen uno de los más preciosos legados de la historia del bolero, son piezas que alcanzan un valor incalculable para historiadores y adoradores y coleccionistas que somos del bolero, tanto por el cúmulo de vivencias que recrearon en un México que descubrió un talento tan importante como la voz de Tonia la Negra. La escuchamos en este bolero del autor Frank Domínguez, Tú me acostumbraste.
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1: La señora Doña La Negra no solo fue intérprete de Don Agustín Lara, sino de compositores y poetas, entre ellos Rafael Hernández, Federico Baena, Cindo Garay, Gonzalo Curiel, Ignacio Piñeiro, Don Pedro Flores, entre tantos. Además de asumir un papel bien femenino en una época en que las mujeres se les negaba hasta el voto, Doña La Negra tomaba un papel que iba más allá de tener hijos o los quehaceres domésticos. Ella era una artista y se hermanó así con María Teresa Vera, con Rita Montaner, con Omar Portuondo. Todas intérpretes que guardaban y reivindicaban orgullosamente al interpretar el bolero.

De su vida personal poco se supo. Tonia llevaba siempre discreción, era reservada, lejos del brillo de las luces y los escándalos. Tuvo tres hijos con Cházaro Ahumada, casándose después con el baterista y jazzista Víctor Ruiz Pasos. En sus últimos años, con visitas frecuentes a sus amistades y algunos malestares de salud, vivió casi retirada de los escenarios.

Tonia a la negra fue un símbolo de una irresistible presencia, significativa para millones de habitantes. Esta mujer sin par, que falleció el 19 de noviembre de 1982 en la capital de México, sembró tanto sentimiento, de tal suerte que cuando se conoció la noticia de su partida, sus admiradores se preguntaban si el mundo podría seguir andando y si seguía caminando el mundo. En torno a las voces femeninas que han integrado esencia, conciencia, calidad, sentimiento y sentido social al bolero, que en ese momento era un pueblo con mucha lucha para la mujer, para interpretar este género musical.

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La señora Tonia, la negra, solo se alzó con su ternura, que la recibió a lo largo de medio siglo profesional, sin que después de 1982 se la deje de escuchar en la radio, en la intimidad del hogar, o un viejo disco por allí, convertido en CD. Asombrados siempre de la permanencia de su voz. Y es que, como se dice también de don Carlos Gardel, cada día canta mejor. Desde tiempo de bolero, señora Tonia la Negra, un espacio, un momento con perfume a la vida, a ese valor que usted le ha puesto al bolero, a ese sentimiento con su voz que paró con su corazón cuando usted se fue, pero que sigue latiendo en todos los que valoramos, sentimos y vivimos

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Se comunicó Elena desde Madrid. Se estamos sintonizándolos todo el tiempo en la oficina. Son una pasada. Gracias.

Y como siempre estoy descubriendo, investigando en el archivo musical del bolero a nivel mundial, sí, siempre estoy en todos los países buscando música. Encontré este bolero interpretado por Pedro Infante. Se llama Alma. ¡Qué bonito!

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René Cabel fue un cantante cubano de la primera mitad del siglo XX, cuyo verdadero nombre era René José de Jesús Cabezas Rodríguez. Dicen que fue un talentoso ignorado. Ernesto Lecuona y Rafael Hernández, cada uno desde su maestría en la música, lo invitaban siempre a cantar su repertorio.

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1: Y siguen llegando los mensajes a nuestro correo electrónico románticos@tiempodeboleros.com. Así lo hicieron Mari desde Lima, Perú. Es arquitecta y sintoniza Tiempo de Boleros todo el tiempo. Carlos Miralles desde Costa Rica. Son una maravilla y me gustaría escuchar a los tres reyes. Voy en el coche escuchándolos. Claro que sí.
2: Un saludo especial a todos los amigos de Tiempo de Bolero. Y felicitamos a Susana por su emotiva palabras para todos los cancioneros y todos los tríos del mundo.
3: Les habla Raúl Puente. Muchas felicidades a este programa Tiempo de Boleros, que no dejen de escuchar este género, que es el género más romántico del mundo, los boleros.

Cuando nos enamoramos, nos sentimos deslumbrados. Una observación que se ha hecho en Canadá en un congreso del amor y su comportamiento. Pero esto de enamorarnos no va más allá de nuestra voluntad, porque apareció como conclusión el miedo a sentirse enamorado, el insomnio, el deseo, la ruptura, el idilio, el amor de almas gemelas. A ver lo que dice este bolero. En la voz, Marco Antonio Contreras. Tu amor me alegra.

Y como estamos en una semana tan significativa en tiempo de boleros, que es la semana del amor, el momento del amor y la amistad, hemos creado un programa especial para todos los oyentes que les guste escribir poemas de amor. Puedes enviarnos tus poemas y los leeremos al aire y lo emitiremos en tiempo de boleros con tu nombre y el lugar de donde eres. En la semana del amor y la amistad en tiempo de boleros. Y como Tiempo de Boleros, me decía un amigo el otro día desde California, Tiempo de Boleros es la universidad del bolero. Y no termino de sorprenderme que el maestro Chamín Correa sea el autor y compositor de este preciosísimo bolero que vamos a escuchar, Mientes.

romanticos@tiempodeboleros.com, nuestro correo electrónico. Tiempo de Boleros, pasión, compromiso, amor, intimidad y boleros. Susana Saivene para estar contigo.

Gualberto José Ibarreto Barrios, mejor conocido como Gualberto Ibarreto, es un cantante de música venezolana y especializado en ritmos del Caribe oriental de su país, como la jota, el polo y, por supuesto, el bolero.

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1: Y las emociones en Radio Tiempo de Boleros están todos los días. Y como siempre, día a día, hora a hora, minuto a minuto, soñamos y los hacemos soñar cuando escuchamos los mejores boleros.

Angelitos Negros son unos conmovedores versos del venezolano Andrés Eloy Blanco, quien nunca soñó que se le pusiera música. Tal fue el acierto de Manuel Álvarez Maciste, que logró con su creación un bolero lleno de sensibilidad y ternura. Lo escuchamos en la voz de Olga Guillot.

Saludamos a todos nuestros queridísimos oyentes de nuestro universo romántico, a María de la Roca en Perú, a Juan Manuel de Distrito Federal en México y a Vicente desde Boston. Allí te sintonizamos todo el tiempo. Gracias a todos.

Nacía el año 1928 y la rumba había alcanzado una popularidad tan importante que los compositores tuvieron que acercarse a componer temas de ese género. ¿Y qué es la rumba? Tiene su origen en Cuba y sus comienzos fueron en las rústicas cajas donde llegaba envasado el bacalao salado español, que formaba parte de la dieta de los esclavos. Aquellos cajones eran de muy buena madera y ofrecían posibilidades sonoras que los africanos sabían explorar.

Podríamos hablar de la rumba un buen rato, pero lo cierto es que pocos autores pudieron identificarse con este género musical. Uno de ellos fue el compositor de boleros y también de algunas rumbas, Rafael Hernández.

Mirta Silva es la autora y compositora puertorriqueña de este gran, gran bolero que me gusta muchísimo. ¿Qué sabes tú? La voz, Moncho.

Me despido en este lunes, en este bellísimo comienzo de la Semana del Amor y la Amistad. Y si recién nos sintonizas, te decimos que somos Tiempo de Boleros. Nos dedicamos a eso, a escuchar boleros, a transmitirlos, a investigar, a encontrar toda la música que enamora este maravilloso género

0: Y llega el gran capullito de Alelí por los cuatro soles y el quinteto Fantasía. 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También por nuestro sitio oficial www.tiempodeboleros.com. Vamos, que te tenemos atrapadísimo, ¿eh? ...24 horas de boleros, investigando, trabajando, escuchando música, recibiendo material de todos los intérpretes, compositores.
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0: Dejamos atrás los hermosísimos boleros de muchísimo romance, de amor y desamor, porque yo soy romántica primero.

0: Y así comenzamos la semana. Soy Susana Saibene y te dejo desde Buenos Aires, Argentina.
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0: Y con este bolero tan romántico, en la voz de Alex de Castro, te despido hasta mañana. Que tengas un feliz comienzo de semana. Chao. Beso.

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Tito Rodríguez indudablemente le ha grabado a Chico Novarro gran parte de su repertorio. Dios en tus ojos es un bellísimo bolero de Chico Novarro, la voz Tito Rodríguez. Estoy unido a ti por un lazo invisible.

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0: ¡Ay, qué un amor original!
1: Y ahora les vamos a hacer el propio bolero arrabalero.

Buen día por América, buenas tardes y buenas noches por estos lugares del mundo. Hay oscuridad, hay lluvia, hay frío, hay nieve, hay dolor, hay tristeza. Hay un momento muy especial por el mundo que estamos viviendo, entretejidas situaciones llenas de incertidumbres. Pero la vida continúa y tenemos que ser fundamentalmente conscientes de lo que está pasando. Y no porque estamos lejos, no me toca, no me afecta. No, estamos todos cerca de este momento tan difícil que en Europa se está viviendo. Y que si tomamos conciencia, vamos a estar todos mucho más unidos. En Susana, ¿y tú?

Si deseas comunicarte con Susana y tú y con Radio Tiempo de Boleros, puedes hacerlo a románticos@tiempodeboleros.com o nuestra línea WhatsApp gratis. Puedes dejar tu mensaje de voz o grabado como más te guste al 34 630 332 686. O si no, si prefieres, te lo digo cantando. Los hermanos Rodríguez. Te lo voy a decir cantando.

Bolero de puro amor vamos a escuchar, del autor Simón Lan. Él nació en Tampico el 8 de mayo de 1925. Era hijo de padres lituanos por aquellos tiempos. Cuando él tenía 23 añitos, ya era ingeniero químico y conoce a Socorro Arredondo Terán, una muchacha muy guapa que le robó el corazón inmediatamente. Simón sabía mucho de música, tocaba el piano, la guitarra. Él se inspiraba en el tierno amor de Socorro que despertó en él y le compone una bellísima canción que titula Los dos. Te seguiré hasta el fin de este mundo. Te seguiré con este amor profundo. La voz Jimmy Sa-

Y se comunicó Ángel desde Nicaragua. Tiene un taller de mecánica y sintoniza todo el día Tiempo de Boleros. Alvarina, desde Bolivia, es peluquera y quiere escuchar Somos Novios.

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Este trabajo de Armando Manzanero, Los boleros que me hubieran gustado escribir. Por volverte a ver, de Pedro Villar.

Y nos vamos para Cuba a escuchar a Wilfredo Israel Sardiñas Domínguez. Bueno, ¿quién fue? Una figura célebre de la música cubana. Su timbre y su estilo fueron el sello de su inmortalidad. Fue un virtuoso vocalista con un fuerte timbre y una calidad superior de sonero. También fueron algunas de sus cualidades por las que su voz no pasó desapercibida para todo aquel que lo escuchara. Memé Solís fue su descubridor, Juan Formel, con quien se hizo popular, y Héctor Lavoe, quien lo bautizó como El Cantor. Así le decían a Wilfredo Israel Sardiñas Domínguez. A su llegada a Nueva York en el año 1984, fueron tres angulares importantes en su corta trayectoria artística. Para el mundo de Israel Cantor, uno de los cantantes de mayor talento sonero con el que la popular orquesta Los Van Van dejó registrada una de las mejores versiones de temas como Seis Semanas, Qué Pista, Todo Era Zarandunga, así decían. Y lo vamos a escuchar en un trabajo de boleros que dejó porque él se fue en el año 2006 y grabó un preciosísimo disco de boleros. Del autor cubano José Antonio Méndez es La Gloria Eres Tú. La voz, Israel Cantor.

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1: Y Lanchester nació en Jaffa el 30 de julio de 1952 y se nacionalizó en Venezuela. Es un cantautor y músico venezolano de origen israelí. Entre sus influencias musicales, además de la clásica, tradicional, canta en francés, en italiano, en inglés y el bolero, que lo hace muy bien.

Por estos tiempos vive en Miami. Sus instrumentos son el piano, el teclado, el bajo, la batería, la percusión y el órgano. Vaya y lanches.

los hechos importantes en la historia del bolero, hay uno que ocurrió en 1934, que fue la internacionalización del bolero en México. El doctor Alfonso Ortiz Tirado viajó a Estados Unidos para grabar algunos discos y la cadena NBC lo contrató. Como esta tenía convenios con cadenas sudamericanas, su voz la comenzó a difundir por las radios en América del Sur. Terminado el contrato, el señor Tirado fue llamado, por supuesto, desde la Argentina y con mucha rapidez preparó una promoción a su llegada. Organizó un festival para toda la gente de Buenos Aires. Con todo esto, la gente se le entregó sin reservas y en muy poco tiempo se hizo popular. Solo que el tango no le gustaba mucho interpretarlo y entonces optó por cantar boleros. Allí comenzaría su gran éxito por el año 1934.

Y desde Buenos Aires se comunicó Eduardo, dice que es taxista y sintoniza Tiempo de Boleros todo el tiempo. Además aconseja que todos los coches deben tener la línea auxiliar para escuchar Tiempo de Boleros. Buenísimo, gracias Eduardo. También se comunicaron Rafaela y Enrique desde Los Ángeles, California. Tienen un bar y sintonizan todo el tiempo Tiempo de Boleros.

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Gracias a todos nuestros oyentes y todos sus mensajes que nos van dejando a nuestro email románticos@tiempodeboleros.com, como también a nuestra línea WhatsApp 34 630 332 686. Gracias a Gongi desde Paraguay. Siempre, siempre estoy escuchando Radio Tiempo de Boleros. A Suset Bacó desde San Sebastián, en España. También a René Moncloa desde Puerto Rico. A todos ellos, gracias por escucharnos. Plácido Acevedo fue una de las figuras más importantes de la música popular en la década de los años 40. Nació en el pueblo de Aguadilla. Uno de los factores que contribuyeron al éxito del señor Plácido Acevedo fue el talento para la composición de canciones. Por ejemplo, muchas estaban impregnadas de humor y otras de muchísima nostalgia, como este bolero que vamos a escuchar, que nos pidió Carlos desde Miami, cantando. Un canto al olvido, con algo de tristeza. La voz única de Gilberto Monroy.

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2: Genaro Salinas nació en la ciudad de Tampico en 1920. Su vida artística comenzó impulsada por sus amigos que conocían su bella voz. Comenzó así en un programa radial y en esa época estaban de moda en México las canciones de tipo español y Genaro se especializó en ellas. Es más, fue quien hizo famosas Granada y Valencia de Agustín Lara. Hasta que decidió dar un giro importante a su vida. Se fue a Buenos Aires en 1946 y su estilo llegó a gustar más que el de Leo Marini, que no es poco decir. Se casó con Malena Elena Tortorello, aquella musa inspiradora de Homero Banzi con el tango Malena. Tuvieron dos hijos y regresaron a vivir juntos a México.

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1: El conjunto chileno Los Ángeles Negros alcanzó gran popularidad en 1971 junto a sus compatriotas, los hermanos Arriaga. El grupo está integrado por Miguel Ángel Concha, Mario González y Jorge Hernán Eva, Aurelio Luis Ortiz y Germán de la Fuente. El impacto de la popularidad de este grupo se debió al estilo y romántica voz de Germán, que lo escuchamos en Sigamos Pecando.

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1: Todas las canciones, los boleros, siempre comparten una vida con el amor, con la pasión, con el desamor. Y esta canción, Bolero, que vamos a escuchar, es una balada, en realidad, que contiene una lírica en la historia de amor entre dos parejas. Originalmente fue escrita e interpretada por el cantautor Miguel Gallardo en el año 1975. Hoy tengo ganas de ti. Formó parte del tema principal de la telenovela mexicana La Tempestad. Gallardo recibió el disco de platino por sus ventas altísimas. En España logró debutar en la lista principal del país. En los Estados Unidos alcanzó el número 5 de las listas latinas. Además de ser la tercera canción más descargada de la música latina, vamos a escuchar en la voz de México, Salvador Rivera, Hoy tengo ganas de ti.

Y desde República Dominicana llega Maridalia Hernández con este hermosísimo bolero de Alberto Mastra y Manuel Yuyer, condenado.

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1: Se comunicó Lucía, soy muy romántica, desde Rosario, Argentina, excelente radio. También Javier Suárez, soy remisero en Buenos Aires y los escucho a diario, me acompañan y me enamoro. Gracias. Llegan los abandeños en este bolero de Chico Navarro, Déjame ir.

0: 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Chao, un besito.
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Gracias.

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